bienvenidas, bienvenidos a una nueva hora y nueva oportunidad de que tú te reportes con nosotros en el WhatsApp. ¿Cómo están? Excelente lunes, 12 de octubre 2026. Acabas de llegar, cambiarle, encender tu radio. Quédate con nosotros. Te acompañamos camino a casa con la mejor música a través del 102.1.

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1: La mejor música aquí en Radio Disney. Mi nombre es Marina y recuerda que mañana te espero en El Despertador a partir de las 6 de la mañana en El Despertador de Radio Disney para que disfrutemos juntos de una mañana brillante. ¿Todavía no tienes tu despertador agendado para mañana? Hazlo ya a través de tu conexión. Te dejamos con más de tu música favorita en tu radio.

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Seguimos disfrutando y por supuesto queremos invitar a todas las escuderías para que se reporten. ¿Qué sucede en las calles de la ciudad? Eso nos lo cuentas tú en tu conexión.

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14: Son las 7.
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y bienvenidos a la hora de la escudería, familia. Estamos de vuelta con la mejor música, con sorpresas, con regalos y por supuesto con tus mensajes. ¿Qué está pasando en las calles de la ciudad? Esta es tu hora, este es tu momento, querido conductor Uber, Didi, taxi, transporte público, escudería particular. También puedes reportarte con nosotros y contarnos todo lo que sucede en las calles de Toluca la Bella. Seguimos disfrutando de la mejor música a través del 102.1.

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recuerda que si tú nos estás sintonizando en aplicación, sitio web, bocina inteligente, también puedes reportarte ya al WhatsApp 722-454-1021. Le quieres mandar saludos a alguien, también son bienvenidos tus mensajes. Feliz tarde-noche de lunes 12 de octubre 2026 a través de tu radio.

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Y ahora sí, llegó el momento de despedirnos, familia. Gracias por su preferencia y compañía. Nos escuchamos mañana, tempranito, 6 de la mañana. Acá te espero en El Despertador para disfrutar de muchas sorpresas y, por supuesto, de toda la energía que necesitamos para arrancar el día. Te espero mañana. Mi nombre es Marina. Instagram, TikTok, @soymarinabrillante. Y recuerda que si vibras bonito, bonitas cosas te pasan. Así que hasta la próxima. Bye, bye.

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6: Son las 8.
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0: Son las 11.
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11: ¿Cómo están? Soy Claudia Mejía, un nuevo episodio de Ya Oíste. Esta vez yo, ahí los que me están escuchando, quiero que se pregunten, ¿hace cuánto no se desparasitan? ¿Hace cuánto no desparasitan a toda la familia, a la mascota? Creo que también es muy importante. Ahí pregúntenselo porque hoy traemos un tema sobre parásitos. Está conmigo el doctor Jesús Manuel Rodríguez Guzmán. ¿Cómo estás, doctor?
4: Hola, ¿cómo estás? Muy bien, muchas gracias.
11: Y yo quiero saber primero, antes que nada, ¿esta parte de la cisticercosis es igual que la tenia que escuchamos por ahí? ¿Qué pasa con esto?
4: De hecho, justamente eso es algo muy interesante, que es con lo que vamos a hablar. O sea, hablar de cisticercosis realmente es hablar de una fase de lo que es propiamente un microorganismo que se llama teniasis, que es un parásito. Taenia, hay dos tipos. Algo que se le llama Taenia solium y Taenia saginata. La que vamos a abordar para hablar de cisticercosis es la Taenia solium.
11: Y me remonto al cerdo, ¿no? Porque pues la misma palabra lo dice. Pero tenemos tal vez este mito muy bien arraigado de que el cerdo no bien cocido... ¡pum! Cisticercosis. ¿Es así o no es así?
4: No exactamente. De hecho, justamente es lo que vamos a abordar en este momento. Tendríamos que hablar de lo que es el ciclo, o propiamente el ciclo de la cisticercosis y el ciclo de la tenia. Y hablaríamos como tal, tendríamos que tener en cuenta dos cosas. El cerdo se le conectaría como un hospedero intermediario y al humano como un hospedero propiamente definitivo. Pero ¿qué pasa realmente aquí? Si hablamos realmente de lo que es el cerdo, ¿qué nos aportaría el cerdo? Realmente hablaríamos de esto. El humano o la cadena de transmisión o el mecanismo de transmisión se llama fecal oral. Y realmente en el humano sí ocasionaría tanto teniasis como cisticercosis. En el cerdito no ocasiona lo que es teniasis. En el cerdito solamente ocasiona lo que es la cisticercosis. En el humano, en el cuerpo humano, tendríamos este gusano. Él propiamente la tenía. Es un gusano plano, tiene una cabeza y se caracteriza porque tiene como cuatro ventosas, es decir, cuatro como hoyitos, por así decirlo, en su cabeza. Y tiene unos ganchos que se van atando al intestino. Esto es lo que hace que realmente se fije al intestino. Pero, ¿cuál es la característica de este gusano? Este gusano es hermafrodito, se reproduce por sí mismo, tiene tanto reproductor masculino como femenino. Y es plano, y cada una de estas cositas planitas adentro alberga huevecillos. Y entonces ahí empieza el ciclo. Entonces, ¿qué pasaría con esto? Se va ¿Sabes una cosa interesante y que me gusta mucho? ¿Sabes cuánto mide este gusano? Mide de 2 hasta 7 metros. ¿Qué? Y eso es muy interesante porque imagínate, en cada una de estas segmentos que se van formando, hay miles de huevos. Entonces, ¿qué pasa justo ahí? Justo ahí lo que hacemos es de que existen prácticas como pueden ser fecalismo a raíz del suelo. Esto es, hago popó, literal, en la tierra, donde ya sea que haya alimentos o incluso un mal manejo de las excretas, ¿no? Como por ejemplo vemos que sí hay un drenaje, pero ¿dónde desfragua esto? ¿Dónde irriga esto? Irriga los vegetales que propiamente se consumen. Y entonces ahí es donde empieza lo interesante, porque entonces sabemos que existen animales que se le llaman de traspatio. Imagínate, las personas hacen popó, literal, ahí está la tierra, y los cerditos, ¿qué hacen? Están todo el tiempo jugando con sus naricitas, consumen esta tierra, los productos que están ahí, los niños salen a jugar, o incluso consumes propiamente algún alimento que ya ha sido irrigado con esta agua. Pero ¿qué pasa? Que en el cerdito entonces encontramos que ya propiamente en la tierra están estos huevecitos. Estos huevos propiamente la tierra no va a hacer que lleguen a la siguiente fase, que es la cisticercosis. Vamos a diferenciarlo aquí. Entonces el cerdito se lo come, esos huevitos en el cerdo sí van a ocasionar que se desarrollen hasta cisticercos, pero ahí van a quedar, no se van a formar gusanos en el cerdo. Aquí es donde viene lo interesante. El humano come la carne. ¿Y cómo sería realmente que el humano pueda realmente decir, este consumo de la carne pueda ser lo que me origine un alimento mal cocinado? Pero si estamos hablando de que ya el huevo en el cerdo se ocasiona un cisticerco, ¿cómo se puede morir? Con una buena temperatura, con una cocción. ¿Cuánto necesito cocinar la carne de puerco para que realmente no me ocasione la infección? Por 20 minutos a más de 70 grados centígrados. Esto obviamente dependerá mucho, ¿no? Y entonces yo ya me lo como y adivina qué pasaba con estos cisticercos. Estos cisticercos es como si tuvieran una capita alrededor, un montón de cosas que son proteínas. Y entonces se desnaturalizan o que se destruyen, por así decirlo, con nuestro ácido clorhídrico. Y volvemos al mismo ciclo. Ahí está el ciclo. Pero esta es la parte interesante, porque si yo te dije de que consumimos el puerco, ya está el cisticerco, pero eclosiona con el ácido clorhídrico. Entonces dices, bueno, pero va a formar gusanos. Y ese es un ciclo de gusanos. Entonces, ¿cómo realmente se forma el cisticerco? El cisticerco es, ya no involucro propiamente al puerco, involucro el contacto yo directo humano, lo ingiero, pero ¿qué pasaría entonces ahí? Que estos huevitos se van a ir a través de la sangre.
11: Entonces, ahí sí somos completamente responsables. Ya el cerdito no tiene nada que ver, porque no hubo un intermediario. Entonces, ahí sí, por completo somos responsables, porque no tuvimos la higiene adecuada.
4: Correcto.
11: Porque si dices que está en la tierra de las heces, que otra persona fue e hizo ahí, entonces llega mi hijo y empieza a jugar ahí, se lleva las manos a la boca, ahí es donde hay la infección.
4: Correcto. Si yo te hablo de cisticercos, la gente no, muy poca gente sabe, por ejemplo, que los vegetales también pueden ser una fuente de, porque realmente si te hablo de cisticercos, ¿qué te viene a la cabeza? ¿Qué se le viene a la cabeza a todos? Los cerdos. Las verduras, aunque las hayas lavado bien, la garantía está desde un buen cultivo, desde que realmente tienes una buena práctica de esto, o un buen manejo de las excretas.
11: ¿Qué hacer cuando sí nos gustan mucho las fresas, y sí nos gustan mucho las ensaladas? Digo, ya hablamos de la carne de puerco, pero ¿qué sí está en nuestras manos? O sea, ¿qué tipo de medidas?
4: Si queremos consumir, a lo mejor los vegetales, no vamos a meter tanto en frutas, sino en general, todo lo que es desinfección que no sea por calor, ya sean frutas, verduras, que sean irrigadas por esto, pues sería lavado y desinfección de vegetales. ¿Qué haríamos? Pues disminuiríamos el factor de riesgo, digámoslo. ¿Cómo lo haríamos? Pues sería a lavarlo con agua potable, claramente, o sea, ya utilizar el agua que esté limpia. Y una cosa que sí vemos son diluciones con clorito, con cloro, ¿no? Que son le llamamos diluciones de hipoclorito de sodio, que coloquialmente lo conocemos como el cloro comercial que tenemos en casa. Después de que los enjuagamos, retiramos la mayor parte de materia orgánica que a veces vemos, ¿no? Tienen tierrita y esto, lo quitamos, y posteriormente podemos hacer estas diluciones con cloro. ¿Cuánto correspondería? Por un litro, estos incluso envases que tenemos de crema y demás que miden un litro, de agua potable, o sea, no que sea, de preferencia agua potable, claramente, agua purificada, Le ponemos aproximadamente 2 mililitros de cloro. ¿Cuánto sería esto? Media cucharadita cafetera.
11: También me genera duda. Hay personas que después de desinfectar vuelven a enjuagar. Uh-huh. ¿Está bien o mejor no?
4: Depende. Depende de cómo me lo digas. Por ejemplo, si la práctica es lo voy a desinfectar y luego le voy a querer quitar los residuos con agua de la llave, pues, me refiero al agua corriente, pues evidentemente no sería lo correcto. El agua de la llave, aunque esté purificada, sí tiene ciertos ciertos componentes que no lo hacen tan viable, ¿no? Uh-huh. En el contexto, por ejemplo, de que si lo voy a enjuagar, pero con agua de garrafón, con agua que a lo mejor es de filtro, de la que tenemos de la llave, de la que filtramos en casita, uh-huh, de estos purificadores, pues perfecto. Lo correcto sería, y de hecho así lo menciona la mayor parte de las etiquetas, solo escurrimos después de la desinfección sin ya meterlo. Aunque claro, tiene que ser dependiendo del producto que utilizamos.
11: Agradezco mucho que estés aquí para poder brindar esta información. Sí creo que nos quedó muy claro esta parte de la teniasis y la cisticercosis, uh-huh, que son cosas diferentes, claro, y que ya hablamos que el pobre cerdito solo está existiendo y no tiene la culpa en sí o directamente. Sí, claro. La higiene de manos, la higiene de tus alimentos, la cocción de tus alimentos son muy importante. Entonces, pues, gracias por quedarte hasta el final. Doctor Jesús, muchas gracias por estar aquí también.
4: Al contrario, gracias por la invitación y pues también invitarlos a que esto sea una práctica habitual, a desparasitación en casa y pues buenas prácticas higiénicas.
11: Yo soy Claudia Mejía, nos vemos en un siguiente episodio. Hasta pronto.

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1: 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Son las 6 en punto.
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6 de la mañana con 6 minutos Radio Disney. Bienvenidas y bienvenidos al despertador del 102.1. Qué placer poder acompañarte. Muy buenos días. Cuéntanos, ¿desde dónde nos estás sintonizando? ¿Ya estás listo para arrancar esta mañana? ¿Ya preparándote para ir al trabajo, para llevar a los pequeñines a la escuela, para ir a abrir tu negocio, para irte a hacer ejercicio, al gimnasio? ¡Ay, qué delicia poder estirarnos esta mañana y decirnos muy buenos días! Martes 13 de octubre 2026, a través de tu radio, con la mejor música y con la mejor programación, con sorpresas, con regalos, con apapachos, para ti y para los tuyos. Así que, por favor, quédate con nosotros. Bienvenido, bienvenida, ¿cómo estás? ¿Nos tomamos un cafecito? Ok, va. Mi nombre es Marina, qué placer poder acompañarte a lo largo de esta mañana con muchas sorpresas aquí en El Despertador. Nos encontramos en las redes sociales como @soymarinabrillante. En las redes sociales, en Instagram, TikTok, soy Marina Brillante. Y me gustaría invitarte a que te quedes con nosotros, a que disfrutemos juntos de esta mañana que comienza fresca. Ay, no, qué bellísimo. Los colores del amanecer en este momento en el cielo de Toluca, que son una verdadera belleza. Así que a disfrutar este día. Se nos da una oportunidad más de disfrutar la vida. Venga, vamos a darle con todo y a disfrutar esta mañana de martes con el 102.1. Buenos días.

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Ahí escuchamos a Luis Fonsi con Me Despido. Ya son las 6 de la mañana con 17 minutos a través de tu radio. Excelente martes 13 de octubre 2026. Muchos dicen que este día es, pues tiene una carga energética de repente. Para algunos no tan positiva. Yo creo que todos le vamos a dar el significado que en el que estemos también vibrando, oigan. Así que hay que tratar de mentalizarnos a que hoy va a ser un excelente día. Todo comienza por ahí, por la mente, para poder materializar todo eso que queremos. Así que acompáñanos a lo largo de esta mañana en el despertador de Radio Disney. Se vienen muchas sorpresas y, por supuesto, mucha, pero mucha información. ¿Qué se celebró con memoria el día de hoy? Acá te contamos. Hoy es el Día Internacional del Cacahuate, ¿sabían ustedes? Tiene una fecha dedicada a conocer la importancia agrícola, la importancia económica y nutricional de esta semilla que es muy utilizada en la gastronomía mexicana. ¿Cuál es tu forma favorita de comer cacahuates? Yo con salsita, sin duda. Uf, qué delicia. Unos cacahuates con salsita es un snack, es un gran snack. Es un snack 10 de 10. Manda tu nota de voz, participa con nosotros. Cuéntanos también desde dónde estás conectado en esta mañana. Escuchas el despertador mientras te preparas para ir a la escuela, mientras vas al trabajo, mientras vas al gym, mientras estás corriendo. Manda tu nota y participa en tu conexión 722-454-1021. También nos puedes sintonizar a través de la aplicación, sitio web, bocina inteligente o desde iHeartRadio. Así que te esperamos porque nos espera una mañana de buena música y de muchas, muchas sorpresas en tu radio. Te quedas escuchando a Gracie con Malo Bien. Buenos días.

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1: Proceso están, ya tomaron una buena ducha, ya prepararon el café, ya prepararon el lunch, está planchado el uniforme, mándanos tu nota y participa con nosotros, cuéntanos, ¿escuchas el despertador mientras? ¿Qué haces? Esa es la pregunta de esta mañana. Excelente martes, familia, un placer. Y subió la temperatura con Maluma y Shakira, que por cierto, recientemente estuvieron juntos allá en la residencia de Shakira en Madrid. Qué maravilla poder ver estos dos en vivo, que tienen una química indudable, eso sí, indudable la química que tiene Maluma y Shakira. Esta pues ya se suma a sus colaboraciones, a las canciones que han podido realizar juntos, el trabajo que han hecho ambos, y que la verdad está de aplaudirse, porque sí, saben cómo hacerlo bien. Así que ahí los escuchamos aquí en tu radio. Y como que subió la temperatura, ¿qué les parece si mejor hablamos del clima?
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1: ¿Qué creen? Hoy tendremos la temperatura máxima de 22 grados. Estaremos ya por encima de todas la temperatura máxima de los días anteriores. Tenemos 22 grados en la máxima, la mínima en 10, que es la temperatura que tenemos actualmente. El cielo hoy mayormente soleado, al menos hasta la 1 de la tarde, porque luego se prevén condiciones nubladas y lluviosas para la tarde, entre las 2 y las 6 de la tarde. No mucho, 10% probabilidad de lluvia, pero hoy ya vuelve el solecito a Toluca y por supuesto el calorcito, que llegaremos a los 22 grados precisamente entre las 12 y la 1 p.m. Igual seguiremos atentos de todo lo que suceda y recuerda reportarte con nosotros en tu conexión.
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Number 3 en el despertador de Radio Disney. Buenos y brillantes días. Qué felicidad poder estar contigo, acompañarte a través de tu radio y compartirte qué sucedía un día como hoy en la historia de la música. ¿Cómo olvidar? ¿Cómo olvidar a Bob Dylan? Un artista que marcó un antes y un después en la música y que además, un día como hoy, un 13 de octubre, pero de 2016, hace 10 años, se dio la noticia que este gran artista había recibido el Premio Nobel de Literatura, que lo había ganado. Y esto, pero bueno, ¿por qué un músico? Bueno, por haber creado nuevas expresiones poéticas dentro de la gran tradición de la canción en Estados Unidos. Fue el primer músico y compositor en recibir este galardón, rompiendo la tradición de que se premia exclusivamente a novelistas y poetas en papel. Aunque fue anunciado en octubre de 2016, recibió la medalla y el diploma en una ceremonia privada en Estocolmo en abril de 2017, un año después. Posteriormente presentó su conferencia de aceptación en este premio. Para que lo tengan ahí como dato, un día como hoy, 13 de octubre de 2016, Bob Dylan recibía el Premio Nobel de Literatura, otorgado por la Academia Sueca. ¿Te sabías este dato? Sigue mandando tu nota de voz y reportándote con nosotros a través de tu conexión de Bob Dylan. Pasamos a... ¿Qué haríamos? Con Ruleta Rusa, disfrútala.

Sabes que te amo con todo mi corazón. Y a pesar de que hoy estamos un poco lejos, no me olvido de ti y sabes que puedes contar con tu abuela. Hoy es un día muy especial porque es tu cumpleaños y eso me alegra mucho, un año más de vida que Dios te permite. Sabes que te amo y estoy feliz de que cumplas hoy 14 años y que ya estás dejando de ser un niño y estás aprendiendo muchas cosas más. Solo quiero que seas feliz, que te dediques a lo que te gusta y que hagas las cosas también que más te gustan. Échale ganas a la escuela porque ese es un gran triunfo que vas a tener en la vida. Te quiero mucho, sabes que te amo y pues espero pronto verte para darte un gran abrazo y decirte cuánto te amo. Feliz cumpleaños, Kevin. Te amo con todo mi corazón. Tu abuela Leti por siempre te amará.

0: Porque el corazón de una abuelita es tan grande para albergar el amor. ¡Feliz cumpleaños, Kevin! ¡Felices 14 de parte de nuestra querida Leti, que te adora! Que eres, por supuesto, una lucecita en su vida. Y hoy te quiso programar este despertador para felicitarte. ¡Feliz cumpleaños número 14! ¡Que te la pases increíble! ¡Diviértete y a disfrutar esa etapa que está por llegar a tu vida! Desde el despertador de Radio Disney, un abrazo fuerte. Y como andamos mood celebración, tenemos otro cumpleañero. Y ella es nuestra querida Zule, que está cumpliendo 39 añotes y que por supuesto sus hermanos quisieron felicitarla aquí en Radio Disney para desearle todo lo mejor, para decirle cosas bonitas, para que Zule se sepa. Porque muchas veces creemos que las personas pues ya damos por hecho que saben cuánto las queremos, pero recordarlo y reafirmarlo con palabras sin duda es algo que todos debemos hacer para reforzar ese lazo. Querida Zule, hoy tus hermanos te enviaron este despertador, te programaron este despertador para felicitarte. ¡Feliz cumpleaños, Zule! Un abrazo y cuídate muchísimo, diviértete y que Dios te bendiga siempre. Aquí tu familia para despertarte con una canción.
1: Hola, hola, buenos días. Este despertador es para ti, mi hermana querida. Recuerda que siempre estás en mi corazón y en mi mente. Siempre estamos al pendiente una de la otra. Y muchas bendiciones por este día de tu cumpleaños. Que la pases súper. Recuerda que te amo. Un fuerte abrazo a la distancia. Espero verte pronto allá en Valle de Bravo para festejar tu cumpleaños.
2: Buenos días, hermana. Pásate un feliz cumpleaños. Un abrazo, que te consientan mucho.
3: Hola, tía. Feliz cumpleaños. Que te la pases muy bien. Te queremos mucho.

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1: Son las 7.
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3: Hola, maestra Ale Lira, Luis Soberanes. Este despertador solamente es para agradecerte de estar un mes más conmigo y que hayas decidido estar aquí a mi lado en todos los momentos más difíciles de mi vida. Quiero que sepas que te amo mucho y quiero que cumplamos muchos, muchos, muchos meses más. Espero que te guste y recuerda que siempre, siempre voy a estar a tu lado. Gracias por estar al mío.

Y así es como se vive el amor en Radio Disney. Luis Soberanes para Ale Lira. ¡Ay, qué bonito! Que cumplan muchos meses, años, décadas, vidas más juntos. ¡Qué bonito poder celebrar el amor a través de la música con un despertador en Radio Disney! Bienvenidas, bienvenidos, ¿cómo están? Excelente mañana, ahora sí soleada, señoras y señores. Mañana soleada, ya las extrañábamos las mañanas soleadas aquí en el despertador de tu radio. Feliz de poder acompañarte en esta mañana, parte de la mañana, para disfrutar de la mejor música, de las sorpresas que tenemos para ti y de algunos apapachos y momentos para consentirte. Así que te invitamos a que te quedes con nosotros y nos cuentes en una nota de voz en tu conexión. Escuchas el despertador mientras vas camino a la escuela, mientras vas al trabajo, mientras... ¿Qué es lo que andas haciendo esta mañana? ¿Ya saliste a abrir tu negocio? Conductores, ¿dónde andan? Escuderías, les mandamos toda la buena facturación, toda nuestra buena vibra para que les vaya increíble el día de hoy. Conductores, Uber, Didi, taxi, transporte público, ¿por dónde sí, por dónde no transitar? Esa es la pregunta para ustedes. ¿Por dónde sí, por dónde no transitar en Toluca? Manda tu nota y sé parte de las escuderías de Radio Disney. Mi nombre es Marina y te dejamos con Katsai y Pinky Up.

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1: Hola, buenos días, Radio Disney. Gracias por el espacio. Solo para desearte un feliz cumpleaños, hijo. Sabes que te amamos. Tu mamá y papá siempre te van a apoyar, al igual que tu hermano. Son lo mejor que me han pasado en la vida. Y agradecerte el hecho de que seas mi hijo, igual que tu hermano. Y muchas, muchas felicidades, mi amor. ¿Vale? Te deseo lo mejor, ¿sí? Y éxito en todo lo que te propongas. Te amamos, hijo. Feliz cumpleaños.

0: ser, Yael. ¡Feliz cumpleaños! De parte de tu papá, que te ama, que te adora, que estás en su corazón y en su mente siempre. Ahí están los mejores deseos de una de las personas más importantes de tu vida, créeme. Qué bonito poder amanecer junto a la música que te gusta. Además, que tu cumpleaños te despierten con una canción que amas. ¡Ay, qué belleza! Pero no solo en tu cumple, aquí todos los días son especiales. Y algo que celebramos también, y debemos celebrar siempre, es la amistad. Hoy Ana quiso programarle este despertador a Fer para desearle todo lo mejor, para mandarle muchas cosas bonitas, muchas palabras bonitas, que siempre es importante decirlas, y con una gran canción además. Querida Ana, muchísimas gracias por programar este despertador. Fer, disfrútalo, que tengas excelente mañana y no pierdan la racha, chicas, porfa, ahí les encargo.
1: Hola Fer, ¿cómo estás? Espero que tengas un lindo día, que lo empieces muy bien. Y sobre todo con un mango matcha, espero que te estés cuidando mucho. Y pues nada, solamente paso por aquí para recordarte que las cosas buenas siempre pasan por algo. Y uno siempre va a volver a donde el cariño es muy especial. Y perdón por perder la racha. Bye.

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0: Ariana Grande con Hate That Made You Love Me a las 7:17. Escuchas el despertador mientras, manda tu nota y participa también tu reporte vial. Querido conductor, queremos saber qué onda. Seguramente ya hay concentración vehicular en algunas zonas de la ciudad y queremos que hagas lo tuyo y nos cuentes qué sucede a través de tu conexión. Ania nos dice, Marina, buenos días. La app de Radio Disney es lo máximo para llevarlos a todos lados. Sí o sí, los escucho en el recorrido al trabajo siempre y cuando el chofer del autobús no lleva su música al máximo. Gracias, Ania. O dile al chofer, oiga, pues píquele ahí a Radio Disney en su radio, oiga. Muchísimas gracias, Ania. Un beso. Gracias por sintonizarnos, sí, a través también de la aplicación. Hola, buenos días, Radio Disney. Le pueden mandar un saludo a mi hija Fernanda, que va a la secundaria de parte de Manuel Serrano Jiménez. Con todo gusto. Para tu hija Fer, que te vaya increíble. Échale muchísimas ganas a la secu de parte de tu papi José, perdón, Manuel Serrano. Ya le voy a poner José Manuel, es Manuel Serrano Jiménez. Muchas gracias. Liz nos dice, Marina. Ah, miren, tenemos información vial. Percance en Adolfo López Mateos, dirección a Sinacantepec, esquina carretera hacia Almoloya de Juárez. Gracias, Liz. Percance en Adolfo López Mateos, dirección a Sinacantepec, esquina carretera hacia Almoloya de Juárez. Gracias, Liz. Tenemos una sorpresa más y esta sorpresa es para Regina y Romy, que están de cumpleaños. 15 añotes, qué bonito. Y se las llevan de viaje. ¿Qué tal? A disfrutar al máximo, a vivir, a divertirse, chicas. Feliz cumpleaños, pásenla de lo mejor. Y por acá hay alguien muy especial que les quiere decir cuánto las ama, lo mucho que las atesora y lo que agradece tenerlas en su vida. Felicidades, Regina, Romina, felices 15.
1: Hola, mis princesas lindas, hermosas. Este mensaje es para Regi y Romy, para decirles que estoy súper emocionada por el viaje que se viene. Ya quedan pocos días. Después de tantos meses de planeación, por fin nos vamos. Sé que va a ser un viaje inolvidable y espero que disfrutes tu regalo de 15 años, mi vida preciosa. Ya quedan poquitos días, así que a disfrutar. Las amo mucho.

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1: Qué maravilla con esta canción, ¿eh? Sabrina Carpenter a las 7:27. Buenos días, martes 13. Pero hoy va cargado de buena vibra y energía en el despertador, así que nos espera un día de muy buena suerte, ¿va? Esa es la mentalidad, señoras y señores, para este martes. Todavía inicio de semana. Mi nombre es Marina. Instagram, TikTok. Te espero en las redes como @soymarinabrillante. Así es, @soymarinabrillante en las redes sociales y por supuesto en tu conexión. Queremos que sigas reportándote con nosotros, que nos cuentes desde dónde nos saludas, desde dónde nos escuchas y por supuesto sintonizas el despertador mientras.
2: Buenos días, Radio Disney, acá en Ixtlahuacán, nada soleado, al contrario, hay muchísima neblina, hace mucho frío y pues bueno, un poco agripada, pero saludando, les mando un genial día para todos desde Ixtlahuaca y vamos directo a la oficina a trabajar en la Universidad de Ixtlahuaca. Un saludo a todos mis compañeros y excelente martes.
1: ¡Pau, hermosa! Te mando un abrazo fuerte. Oye, me da mucho gusto escucharte por acá, pero por otro lado, recomendación tip, hazte un tecito de miel con limón, ¿ok? Y descansa, toma mucha agua, querida Pau, deseamos que te recuperes pronto, abrígate bien, si por allá está nublado y con frío, abrígate súper, súper bien, trata de tomar mucha agua y por supuesto de echarte ese tecito de miel con limón, ya verás lo bien que te hace, hermosa, te mando un fuerte abrazo, qué placer poder saludarte y un besote hasta Ixtlahuaca. Pati, bienvenida.
3: Hola, hola, muy buenos días, ¿cómo están? Aquí los estamos escuchando desde la Central de Abastos de Toluca. Un saludo bien grande aquí a Fanny, Carlita, Juan de Dios y de María, a Juanito que está por allá por la puerta 7, en locales comerciales aquí en la Central de Abastos y a su esposa, Juanito Maya. Saludos, saludos, Miguelito, saludos a todos mis compañeros de la Central de Abastos de Toluca. Ya andamos desde muy tempranito por acá trabajando. Saludos a todos.
1: Eso, saludos, Pati. Esa es la actitud, ¿ya ven? Esa es la energía que necesitamos un martes, la de Pati. Hermosa, le mandamos un abrazo a todos por allá en la central que nos están sintonizando en el 102.1. Eso es Radio Disney, mañana brillante de martes y con la mejor música porque ya llegó Danny Ocean.

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0: minutos y serán las 8 de la mañana, que no se les haga tarde, esperando que ya estén a nada de llegar a la oficina, a la escuela, que les vaya increíble a todos, a todas. Muchas gracias por estar con nosotros en El Despertador de Radio Disney. Por cierto, si no han agendado el suyo para el día de mañana, ¿qué esperan? Ya pueden hacerlo a través de tu conexión, que no les ganen su horario. Recuerda que necesitamos tu nombre, el nombre de la persona a la que quieres despertar, el teléfono de esa persona para llamarle y decirle, hola, tienes un despertador en Radio Disney. La hora en la que quieres despertarla, entre 6 y 10 de la mañana, que le dediques una canción y claro, que lo acompañes con una nota de voz de felicitación de cumpleaños, de reconciliación, de feliz aniversario, de ¿sabes qué? Quiero desearte un buen día. Y por supuesto, los autodespertadores, para que tú puedas sorprenderte también con una buena canción aquí en tu radio. Así que agéndalo ya, porque el día de mañana seguramente tendremos agenda llena por acá en El Despertador. Aparta tu horario desde ya en tu conexión. Y repórtate también tú, querido conductor, Uber, Didi, Taxi, Transporte Público. ¿Qué sucede en las calles de Toluca la Bella? Rafa, te escuchamos.
1: Buenos días, Radio Disney. Ahí va mi reporte vial, reportando que sigue cerrando Tecnológico en ambos sentidos. De hecho, voy a llegar tarde a la secundaria. No. Eso es todo por hoy. Hasta luego, Radio Disney.
0: Querido Rafa, quiero tu tranquilidad, por favor. Voy a llegar tarde, pero está cerrado, para que lo tengan en cuenta. Gracias, Rafa, que te vaya muy bien. El mensaje de texto nos dicen, buenos días, Marina. Hoy es cumpleaños de mi sol, cumple 8, le pueden decir que su mamá la ama, por favor, y que cumplas 1,000 años más. Sol, ya escuchaste, tu mami quiere desearte feliz cumple, pásate el increíble 8 añotes, diviértete y te mandamos un abrazo fuerte, fuerte, fuerte, fuerte de parte de tu mami. También tenemos por acá, Marina, buenos días, mi nombre es Emanuel, muchísimas gracias Radio Disney y a todos en cabina por considerarme para disfrutar de los boletos de la ópera Tosca, magnífico evento como siempre y una experiencia inolvidable. Gracias por seguir llevándonos a los mejores eventos y regalarnos momentos únicos e inolvidables. Que tengan muy bonito día. ¡Qué bonito, Emanuel! No, hombre, gracias a ti por participar y por ser parte de esta gran familia. Siempre queremos consentirlos y por eso más adelante tendremos invitaciones para bodas y 15 Expo Fest. Así que apúntate a participar en breve a través de tu conexión. Es momento de presentar un despertador muy especial para nuestro querido José Juan, que está cumpliendo 11 años y que hoy su familia le programó un despertador para felicitarlo, para desearle lo mejor y para ponerle una muy buena canción y que inicie su día con el pie derecho. José Juan, este despertador es para ti. ¡Feliz cumpleaños!
2: ¡Feliz cumpleaños, José Juan! Sabes que te quiero mucho y que aquí está tu hermana mayor para todo lo que necesites. Te quiero mucho y feliz cumpleaños.
3: Hola, José Juan. Hoy es un día muy especial. ¡Feliz cumpleaños, mi amor! Que cumplas muchos, muchos años más. Sabes que te amo mucho y gracias. Gracias por enseñarme muchas cosas. Eres un niño muy lindo. Besos.
4: Hola, José Juan.

0: Ya estamos en la recta final de esta hora, 7:52. Para todos los que ya llegaron a la oficina, se logró. A la escuela, ya dejaste a tus hijos. Se logró un día más, una mañana más. Y aquí te acompañamos con la mejor música a través de Radio Disney 102.1. Mi nombre es Marina. En estos días me quedo contigo en el despertador de Radio Disney con la mejor música, sorpresas, regalos y tus despertadores, obviamente. Hablando de ello, queremos felicitar a Alondra Jiménez, que hoy está de cumpleaños. ¡Aló! Que vengan muchos años más. Cuídate mucho, pasa el increíble. Que Dios te bendiga siempre. Que te llene de salud, de amor, de abundancia, de alegría, de armonía. Y quién mejor que tu familia para felicitarte y ponerte una muy buena canción en el despertador. ¡Felicidades, Alo!
1: Hola, manis, feliz cumpleaños. Que te la pases súper bonito. Disfruta tu día. Te queremos mucho y que Diosito te bendiga y te dé muchas fortalezas y sabiduría para seguir adelante. Te queremos muchísimo. Bye.
2: Hola, hermana, feliz cumpleaños. Que te la pases muy bien en este día que has cumplido unos añitos más. Espero que te la pases bien y te mando un fuerte abrazo.
3: Hija, feliz cumpleaños, Toñita. Que la vida te abrace con mucha fortaleza, salud, amor y mucha fe. Y momentos inolvidables. Un año más de vida que te abrace con una alegría, amor. Te quiero, mi niña hermosa. Te deseo lo mejor que la vida te ha, de la vida. Un abrazo grande, grande, hija. Disfruta tu día.
4: ¡Feliz cumpleaños, madrina! ¡Te queremos mucho!
5: ¡Feliz cumpleaños, madrina Toñita! ¡Te quiero mucho!
6: ¡Feliz cumpleaños!
7: ¿Qué tal? 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
7: Son las 8.
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8: ¿Qué tal, amiga Marina? Muy buenos días, te saludo como siempre tu buen amigo Rolas. Hoy es complacerme con la canción La del Bikini Azul, hasta los Reyes Centro. Excelente día, amiga Marina. Bye, bye. Como siempre, Radio Disney.

desde hoy te diremos el del gusto musical exquisito. Ahí escuchamos la chica del bikini azul con Luismi hasta los Reyes Centro. Un beso, amigo Rolas, cuídate mucho, échale muchas ganas y gracias por mandar como cada día, como cada mañana, tu notita de voz aquí en Radio Disney. Bienvenidos, bienvenidos al Despertador. Un placer poder acompañarte a lo largo de esta mañana con buena música y con muchas sorpresas, porque se acerca Halloween y queremos que lo vivas con el mejor disfraz. 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Te esperamos en tu conexión y te dejamos con Tren al Sur. Es la música de Los Prisioneros en este martes 13.

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0: Buenos días con My Guy de Sam Smith a las 8 de la mañana con 19 minutos. Te deseamos un excelente martes. Gracias por sintonizarnos, por dejarte acompañar de la música de Radio Disney y te invitamos a programar también tu despertador para el día de mañana. ¿Puedes hacerlo ya en tu conexión? Manda tus datos, solicita información y ten esa sorpresa especial para el día de mañana, que será ya mitad de semana. Y que, por supuesto, queremos que felicites a tus personas favoritas, que les digas buenos días, te quiero, te adoro. Esas palabras que de repente sentimos o damos por sentado, pero la realidad es que siempre hace falta recordar lo que sentimos por una persona. Así que, por favor, agenda el tuyo para el día de mañana. Y tenemos por acá, por cierto, alguien especial. Querida Karen, ¿cómo estás? Bienvenida.
1: Hola, Radio Disney. Mi nombre es Karen Pérez. Los escucho desde Ixtlahuaca. Y yo escucho Radio Disney para arreglarme e irme al trabajo. Y posteriormente, durante mi trayecto al trabajo, en el carro. No sé si me podrían complacer con la canción de Viento de Caifanes. Gracias, Radio Disney.
0: Querida Karen, para que te vayas súper motivada al trabajo, disfrutes tu jornada. Claro que te dejamos con Caifanes, que están por visitar Toluca. Por cierto, esto es Viento, en el despertador de Radio Disney.

Ahí escuchamos la conexión psíquica de Aitana, 8:30. Recuerden que se vienen accesos para bodas y 15 Expo Fest, así que atentos para participar. Temperatura actual 14 grados, sensación térmica de 17. Esta mañana en Toluca la Bella y el cielo mayormente soleado, así que a disfrutar este martes con la música de Harry Styles.

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0: Ay, Taylor Swift. Anti-Hero del álbum Midnights. La escuchamos a las 8:40 minutos en el reloj. Y en la música, por supuesto, la industria. La mismísima Taylor Swift. Y tenemos más sorpresas en el despertador, porque hoy es el cumpleaños de nuestra querida Ana Barrera. Ana está cumpliendo 56 años y hoy alguien muy especial quiso felicitarla con una canción y con un despertador y una canción deliciosa. Así que Ana, te mandamos un gran abrazo, que tengas un extraordinario día, cuídate mucho y que este año esté cargado de cosas bonitas. Disfruta estas palabras de Natalie, que es una de las personas más especiales para ti y por supuesto, ella está feliz de poder también tenerte en su vida.
1: Hola, mamita hermosa, feliz cumpleaños. Hoy quiero recordarte lo mucho que te amo y lo agradecida que estoy con Dios y con la vida por permitirte tenerte como mamá. Eres una de las personas más importantes de mi vida y mi ejemplo, mi fuerza y uno de los regalos más bonitos que la vida me pudo dar. Te amo, mamá. Feliz cumpleaños.

0: Bumper, Girl My Body Isn't Ready a través de Radio Disney. Tenemos por acá información de lo que sucede en las calles. Iskander, bienvenido.
1: Hola, soy Iskander. Tengan precaución ahí en la Avenida de las Torres. Ahí antes de llegar a la estación, sobre Lerma, hubo un accidente con tres vehículos involucrados. Empieza a formar algo de tráfico. Saludos, son la mejor estación de Disney.
0: Gracias, Iskander. Un abrazo, cuídate mucho y que te sea leve. Así la información de lo que sucede con este percance. Mitzi.
2: Hola, hola, Marina. Pues con un gran informe del tráfico. Ya saben, Avenida Tecnológico y Toyocan cerrados. Y sobre Matlacincas hay mucho caos vial.
0: Ok.
2: Debido a... El dragón,
0: ok, el dragón, desde ahí el dragón está causando ahí tráfico en Matlacincas, para que lo tengan en cuenta. Gracias, Mitzi, un abrazo, que llegues con bien a tu destino. Y ahora sí, la siguiente sorpresa es para Juan José, que está cumpliendo nada más y nada menos que la edad de 36 años. Querido Juan José, cuídate mucho, que la pases increíble. Hoy alguien que es súper especial para ti, que es tu cómplice, tu compañera, quiso programarte este despertador con palabras muy especiales y ante la adversidad sale avante el amor. Así que, Juan José, pásalo de lo mejor.
3: ¡Mi sangre! ¡Feliz cumpleaños! Un año más viejito. Te deseo lo mejor, que Dios te conceda muchos años, por mucho tiempo más, que estos años que cumples sean de mucha felicidad, tranquilidad, de proyectos, de muchas cosas bonitas, de buena vibra. Sabes que te quiero, te amo muchísimo y deseo que también te la pases muy bien. Es un segundo año consecutivo que no la pasamos tan bien, pero no son estos dos únicos años que pasaremos. Pasaremos más y podremos disfrutar de fechas como estas, disfrutando y gozando de buena salud. Te envío un fuerte abrazo. Que tengas un bendecido día y muchas felicitaciones de todos los que te queremos, te rodeamos. Y ¡feliz cumpleaños, mi sangre!

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11: Hola Radio Vivian, Marina, por favor ponme algo de Durán Durán.

con el ritmo de Duran Duran, te vas a la oficina, llegas y a disfrutar un buen café y a darlo todo por la empresa, ¿cómo no? Muchísimas gracias. Gracias, Angie, por mandar tu nota, por reportarte con nosotros en el Despertador de Radio Disney. Buenos días. ¿Cómo están? Feliz martes, 13 de octubre de 2026, día cargado de buena energía. Hecho está. Hecho está. ¿Ok? Muchas gracias por estar en sintonía con nosotros desde las 6 de la mañana en el Despertador. Mi nombre es Marina. Instagram, TikTok, te recuerdo. @ soy Marina Brillante. Por ahí también podemos estar al día. Así que cuéntanos desde dónde nos estás sintonizando y qué andas haciendo en este martes. 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Mientras, Becky G.

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Tonight con Jennifer López a las 9:16. 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Madonna y Martin Garrix.

0: Weekend con Stray Kids, 9:26. Estamos llegando a la recta final del despertador de Radio Disney. Recuerda agendar el tuyo para mañana a través de tu conexión. Ahí apartas tu horario entre 6 y 10 de la mañana. Nos dices a quién le vamos a dedicar el despertador, el número de esa persona y, por supuesto, cuál será la canción que vas a elegir para darle una gran sorpresa con tu radio. Agenda tu despertador para el día de mañana. Puede ser cumpleaños, aniversario, feliz día, te deseo un gran miércoles, te quiero, te adoro, te amo, discúlpame, o un autodespertador. Todo es motivo, así que repórtate en tu conexión para que agendes el tuyo para el día de mañana. Y luego de Stray Kids, tenemos por acá mensajitos. Angie, ¿cómo estás? Bienvenida.
1: Hola, Marina. Buenos días, Radio Disney. ¿Me podrías complacer con la canción de La Negra Tomasa para escuchar aquí en San Cristóbal Tecolit? Ya listos para ir mañana a ver a Caifanes.
0: Eso, como debe ser, querida Angie. Tus deseos son órdenes, así que vamos a escuchar La Negra Tomasa de Caifanes, que ya casi llegan a Toluca. Buenos días, Radio Disney, que tengan el mejor martes de la vida.

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0: Ahí tenemos a Shawn Mendes a las 9:41 y en breve tendremos a los ganadores también de Bodas y 15 Expo Fest para que estés atento si estás participando. Muy, muy atento para saber si te llevas tu acceso doble para este fin de semana. ¿Más mensajes? Hola, hola, ¿quién se reporta?
1: Hola, Royal Disney, buenos días. No sé si me pueden complacer la canción de Messi de Lola Young. Saludos.
0: Querido Gabo, por supuesto que sí, aquí está tu canción, disfrútala mucho, que tengas excelente mañana de martes 13 de octubre. Mi nombre es Marina, recuerda que en Instagram, TikTok nos encontramos como @soymarinabrillante.

Se llama Un Año, es con Sebastián Yatra y Rake. 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

0: Matiz junto a Leonel García con Hipotéticamente. 5:10 a.m. y tenemos ganadores de Bodas y 15 Expo Fest. ¿Quién se va este fin de semana a disfrutar de Bodas y 15 Expo Fest con todo lo que necesitas para tu fiesta?
1: Hola Radio Disney, buenos días. Mi nombre es Dewi y yo quiero que me apoyen con un pase doble para la Expo Mis 15, ya que estoy organizando los 15 años de mi hija Frida.
0: Okay.
1: Que son el próximo año. Ojalá me los puedan obsequiar. Gracias, buen día.
0: Dewi, buen día. Por supuesto que los pases son tuyos. Disfruta mucho y checa todo lo que necesitas para que ahí lo resuelvas. Muchas gracias, Dewi. Víctor.
2: Hola, buenos días, Radio Disney. Me gustaría que me pudieras regalar el boleto para mi hija que se casa el próximo año, en mayo. Gracias.
0: Muchas gracias, querido Víctor. Por supuesto que también tenemos acceso para ti a disfrutar Bodas y 15 Expo Fest este fin de semana. Y por supuesto, a continuar conectado a Radio Disney. Ya viene Alex con toda su buena vibra, energía y buena música aquí en Radio Disney. Nosotros nos despedimos del despertador. Estaremos de vuelta más adelante y recuerda agendar el tuyo para el día de mañana. Mi nombre es Marina, arroba soy Marina Brillante en Instagram, también en TikTok. Y recuerda que si tú vibras bonito, bonitas cosas suceden. Hasta la próxima, pásenla rico esta mañana. Nos escuchamos más adelante. Bye, bye.

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0: Son las 10.
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4: Avenida Las Torres, casi llegando a la estación de Lerma, están los de CF, al parecer se cayó un poste o algo así y está cerrado el carril de alta y por lo mismo no sirve el semáforo, para que tengan precaución al cruzar. Saludos.

0: buenos días, muy buenos días. Aquí nada de que no te pones las pilas y no empiezas a bailar. Tenemos la música, tenemos la energía y lo mejor de todo, tenemos el brillo que desde muy temprano te viene acompañando con el despertador de Radio Disney. Un fuerte aplauso a nuestra querida Mar. Sonriente, muy guapa y lo mejor de todo, con todas las ganas de escucharte. Gracias, Mar, por estarnos acompañando. Nosotros continuamos. ¿Qué pensabas?
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0: Que esto iba a parar, Nachos. Así que 722-454-1021 para que vayas mandando tu mensaje, vayas brindándole la energía que necesitamos en este segundo día de la semana y lo mejor de todo, le subas a los éxitos que tenemos para ti. ¿Ya vienes escuchando, Viñons? Mati, Sebastián Yatra, María Becerra. Ahora el turno es para nada más y nada menos que la música de octubre. Sea sol, esté nublado, segundo día de la semana, cualquier día, Radio Disney. No se te olvide, manda tu mensaje que ya llegamos. Camila.

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Escanía 2 con problemática. 10:28, Radio Disney. Y antes teníamos al Pizza Rap Quevedo y Olivia Rodrigo iniciando el bloque musical. ¿Qué tal la musiquita? Bueno, pues 10:28, Radio Disney, y tenemos información bastante importante, porque vaya que este 13, martes 13, y en octubre, oigan. Pero bueno, dicen que es de la buena suerte, y qué buena suerte tener a Radio Disney de tu lado. ¿Sabes por qué? Porque ya nos mandaron mensajes sobre la información que tendremos sobre algunas calles, avenidas cerradas, para que por favor tomes precauciones, a ver.

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1: Muchas, pero muchas gracias, Alfred. A partir de las 5:30 de la tarde, Radio Disney, escúchenme bien. Por motivos de la Quimera 2026, tendremos una caravana. Así que va a haber cierres parciales de circulación. Avenida Estado de México, 5 de mayo, General José Vicente Villada, Justo Sierra, Paseo San Isidro y calle Ignacio Allende. Estaremos dando más información, te estaremos recordando. Pero no se te olvide, a partir de las 5:30 de la tarde en Metepec, no solo en Avenida Tecnológico, sino también por la zona del centro. Para que tomes precauciones, anticipar tu traslado y llegar a tiempo. Y claro, escuchar la música del 102.1 para que no te estreses con el tráfico. ¿Entendido, mano? Bueno, pues ahora vámonos con llamada perdida. Es Morat. Y a tomar agüita.

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2: Para eso estamos nosotros, querido Radio Disney. ¿Cuál es la información? Continúan semáforos apagados en José María Pino Suárez con Juan Álvarez, para que manejes con precauciones lo que nos están contando. También encontrarás información, se restablecen Sebastián Lerdo Tejada y circulación de Nicolás Bravo ya aceptable, para que también tomes esa vía si es que quieres. Y cerramos con la información de que Paseo de los Matlas Incas encontrarás ligera carga vehicular en ambos sentidos, de Glorieta de la Marina hasta Nicolás Bravo. 722-454-1021, manda tu reporte vial y conecta con nosotros.
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9: 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Son las 11.
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10: Hola Radio Disney, hola Alex, buen día, saludos.

¡Rar! Ese se parecía al de Simba, ¿no? Cuando dice, quiero ya ser el rey. Oigan, 11 de la mañana en este martes. Martes 13. Martes 13, Radio Disney. Y queremos que tú tengas la voz, el dueño de la voz el día de hoy, 722-454-1021, ya que nosotros obviamente queremos escucharte, bueno, pues sabes que a las 11 de la mañana, los segundos desde la semana y los jueves retro, tenemos triple de canciones en nuestra ver. ¿Qué significa esto, Radio Disney? Que en el 722-454-1021 queremos que pongas tu música favorita. Queremos escuchar cuáles son tus propuestas, qué música escuchas, andas en el tráfico, andas llegando a la casa, andas llegando al local, a donde sea que andes, quieres simplemente presumir tus gustos musicales, 722-454-1021. Segundo día de la semana para escuchar tu música favorita, no se te vaya de las manos, así que te escuchamos, también calificamos tu música favorita y lo mejor de todo, tú eres dueño del micrófono y eres dueño de la música. ¿Quién hace eso? Solo el 102.1 Radio Disney. Y continuamos escuchándote y leyéndote, ¿eh? Porque esto se pone sabroso. Carol G.

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0: 722-454-1021 para que a las 11:18 tengamos nuestro triple de canciones. No se te vaya de las manos. Puedes programar tu triple de canciones, puedes poner tu música favorita en el 102.1. Solamente tienes que mandar una nota de voz, conectar con nosotros y así disfrutar. Ámbar, cuéntanos.
1: Hola, Alex. Hola, Amberita. Buenos días. Feliz martes 13. Para este triple de canciones me gustaría proponer Saturno de Pablo Alborán, Dorada de Hendrix, okay, y Apache de Bruno Mars. Bonita tarde a todos.
0: Bonita tarde también para ti, mi querida Ambarita. Claro que sí, te pondremos la música que tanto nos estás pidiendo. 722-454-1021. Y ahora, mientras tú disfrutas del triple de canciones, tenemos que conectar con la ruta RD. No se te olvide que las nuevas ubicaciones las encuentras solo con nosotros. ¿Dónde andan, ruta?
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0: Para que disfrutes bien el triple de canciones, San Miguel Sinacantepec, Linda Vista, sobre Morelos, esquina con la privada de calzada de Barbosa, frente al autolavado. No se te olvide, San Miguel Sinacantepec, Linda Vista, sobre Morelos, esquina con la privada de calzada de Barbosa, frente al autolavado. 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No se te vaya.
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0: Y ahora, Ámbar, nos pediste Saturno. Esto es de Pablo Alborán. Enamórate, súbele y disfruta tu música favorita, Ambarita.

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1: Apaté junto con Bruno Mars, Rosé, antes Golden y antes, mucho antes, los hijos de Saturno. Bueno, Radio Disney, qué buen triple de canciones, mi querida Marita. No se te olvide que tú también puedes mandar tu triple de canciones al 722-454-1021. Calificarlo es ahora lo que debemos de hacer. Brendita, muchas gracias por tu calificación. Toño también, 10 de 10. Oscar, saludos hasta Sinacantepec. Fernando, mira, dos cosas. Una, gracias por mandarnos tu ubicación para que vaya a la ruta RD. Y número dos, gracias por calificar también el triple de canciones de nuestra querida Ambarita. No se te olvide que tú disfrutas tu música favorita solo en un lugar, en Radio Disney. Y así te conviertes en superestrella, como dice Aitana. Esta, claro que la has cantado, ¿eh? Así que para cerrar el bloque musical, superestrella. ¿Te has enamorado de una superestrella? Peligroso, peligroso.

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5: Son las 12.
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7: ¿Qué tal? ¿Cómo están? Una petición. ¿Pueden poner la canción de Te Estoy Correteando de los Latin Mafia?

Estoy correteando a mi voz, no quiero que se vayan. En serio, Radio Disney, extraño hablar. Pero ni tragar podemos, Radio Disney. 12:04 de la tarde, para recordarte que nosotros estamos acompañándote, estamos llevándote la buena música y estamos llevándote lo mejor de lo mejor en el 102.1. ¿Qué es lo que nosotros queremos? Que nos trates bonito, porque andamos enfermitos. Pero eso significa que solamente puede existir algo a las 12 del mediodía que nos dé la energía suficiente, no nos andamos enfermos y, lo mejor de todo, disfrutemos de Radio Disney. Primero debemos de presentar a las personas que menean ese caldero con magia. Así es. De compa Lu. Ahí imagínate que yo grito Lu.

0: Así es. The Come Blue está acá con nosotros para poderte llevar toda la emoción, toda la producción, la música, contestar los mensajes, en verdad, de todo Tokio Morocho. 12 de la tarde ya presentamos a las personas indicadas, a las personas que van a estar acompañándote, además del Alex Trim en el micrófono. Bueno, es buen momento de sonarse.
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0: Y de ganar con Radio Disney. Y es que déjame decirte que se acerca el día, fin de semana para celebrar, fin de semana para solamente dedicar a decir, ah, ya, tengo todo listo. Y es que déjame decirte que si tú estás a punto de casarte, tener tus 15 años o tener tu evento, pues no te puedes perder este gran evento. 17 y 18 de octubre, el 102.1 te quiere invitar a Bodas y 15 Expo Fest. 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Apartes, conozcas de todo tipo para tu evento. 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Bueno, pues debes de ocupar el pase. Primero que nada, debes de mandar al 722-454-1021 tu R de paz. Y después, mandarnos en una nota de voz lo siguiente. Si alguno de los artistas de la Feria del Alfeñique, escúchalo muy bien, si alguno de los artistas de la Feria del Alfeñique, como mañana que va a venir Caifanes, tocar en tu boda o 15 años, ¿cuál sería y por qué? Imagínate que te esté cantando bodoque.
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0: Así es. Pero lo bueno es que nosotros sí le llamamos a la Ruta RD. ¿Dónde andas, Ocaris? La música, Lu.
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0: Bueno, déjame decirte en dónde está la Ruta RD para que te lances corriendo. San Miguel, Sinacantepec, justamente en el barrio de la Veracruz, sobre José María Morelos, frente al Panteón Municipal de Sinacantepec. San Miguel, Sinacantepec, barrio de la Veracruz, sobre José María Morelos, frente al Panteón Municipal de Sinacantepec. 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

favor, pásenos agua, que esto ya se está complicando. Maluma, Shaki, a las 12:26. 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Para que así nos mandes tu RD Pass. ¿Qué es lo que contiene el RD Pass? Pues obviamente la llave para que puedas participar en este y más dinámicas. Una vez que nos hayas enviado tu RD Pass, la respuesta es la siguiente, Radio Disney. Mira, nosotros queremos que respondas. Si alguno de los artistas de la Feria del Alfeñique tocara en tu boda o tus 15 años, ¿cuál sería y por qué? Te escuchamos.

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0: Ok, Julieta Venegas viene a continuación, pero antes la quinta estación con algo más. Y con nuestro ganador o ganadora para que tenga la oportunidad de conocer todo, todo el equipo que estará detrás de su gran evento. Anaíd.
1: Hola, hola, buenas tardes. A mí me encantaría que fuera mi fiesta Santa Fe Clan, porque okay. Es un gusto culposo que tengo. Pero en realidad quiero ir porque ya en unos 2 añitos va a ser los 15 años de Sophie, mi hijita, y me gustaría llevarle a Los Ángeles Azules. Ándele. Porque me encanta bailar. Muchas gracias.
0: Muchas, pero muchísimas gracias a ustedes, Anaíd. Pues que tu princesa empiece a prepararse. ¿Por qué tú ganaste? Bueno, sé que no puedo hacerlo, pero tú ganaste. Nah, sí, ni modo, que no le demos emoción a nuestros ganadores. Bueno, ya, suficiente. Muchas gracias. Es que no podemos. 722-454-1021 para que sigas participando con nosotros, para que en verdad te convenzas. Nosotros queremos que tú tengas tu evento especial, que tengas la fiesta de tus sueños. No importa si nosotros estemos enfermos, si nosotros no podemos de nada. Tú tienes tu fiesta de ensueño con Radio Disney 102.1. ¿Y sabes qué también tienes? 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
0: Hablé como el amigo de Malcolm. ¿Dónde está la ruta? 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
10: Es la una.
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0: Where is my husband, querido Radio Disney? Aquí está tu esposo. Sí, aquí vino a decirte que te ama mucho. ¿Qué pensabas, que era yo? A esa suscripción se le debe de pagar el premium. ¿Quién me engaña? ¿Qué dijiste? Buenas de la tarde, Radio Disney. Y ya nosotros tenemos nuestra última hora en este turno. No se te olvide que son días especiales en el 102.1 y que a las 2 de la tarde, en la hora de la comida, te va a estar acompañando nuestra querida Mar Brillante, que el día de hoy viene muy guapa, viene muy sonriente, con ganas de hablar contigo. ¿Pero qué tendremos para cerrar nuestro primer bloque de la Cachán? Bueno, a la 1 de la tarde tenemos... Extraño mi voz, en serio. Bueno, creo que tenemos en nuestro haber a la 1 de la tarde Radio Disney, nada más y nada menos que la noticia, la información.
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0: Corbata, por favor. No tenía que venir amarrada con esto. Así es, mi querido Radio Disney. Las notas RD. En modo calmado. Las notas RD, Radio Disney, tendremos nada más y nada menos que la información, la noticia, lo que quieres saber, lo que está de moda, lo que está en boca de todos y lo que también quieres saber. 722-454-1021 para que nos mandes noticias. Cualquiera es válida. Siguen las manifestaciones en algunos de los hospitales que tenemos aquí generales, como el de las 220, la 251. Ya nos estaban mandando alguna noticia que el día de mañana también algunos transportistas y más sindicatos se van a manifestar a partir de las 7:30 de la mañana. Así que las notas RD quieren escucharte. Nada de que no dices qué pasó en tu colonia, qué ha pasado contigo, simplemente cuéntanos una noticia. Va, porque tendremos noticias de tecnología, cápsula de nuestro querido ESPN, ciencia, historia y mucho, pero mucho más. Cultura, más que nada. Mercurio con Chica Chica.

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Así es, Radio Disney, Shakira de Taylor Swift, la artista favorita de nuestra querida Mar. Y con Shakira a la 1:22, tenemos que decirte que ya tenemos nuestra primera nota, Cultura Radio Disney. Y es que déjame decirte que nos ponemos muy, pero muy, pero muy, muy, muy, muy, muy, muy, muy, muy, muy, muy, muy, muy, muy, muy orgullosos de nuestras raíces. Porque Toluca ya vive una de sus tradiciones más emblemáticas, nuestra querida feria, Festival de la Feñique. Es que es feria, es festival y es cultural. El centro histórico de nuestra bella ciudad se llena de color con las tradiciones de las calaveritas de azúcar, las figuras de chocolate, las artesanías y todos los dulces como las galletas de puerquito, las puchas. Actividades culturales que celebran una de las costumbres más queridas de México, el Día de Muertos. Pero aquí viene un dato súper interesante, Radio Disney. Y es que el alfeñique no es solamente un dulce, también es una expresión de arte popular que pasa de generación en generación y que se ha convertido en parte de la identidad de Toluca. Este añito, la celebración contempla más de 1,200 actividades entre música, teatro y espectáculos para disfrutar en familia. ¿Quién va a ir mañana a ver a Caifanes? ¡Pongan a Caifanes! Así que ya lo sabes, detrás de cada calaverita hay historia, creatividad y una tradición que nos recuerda que en México hasta la muerte se recibe con arte, color y mucho sabor. Eso es cultura mexiquense, Radio Disney, cultura que en verdad amamos y adoramos. Si todavía no has ido a la Feria del Alfeñique, ¿qué esperas? Hay nuevos sabores de chocolates, ni se diga de las calaveritas con sabor a Hershey, sabor a Oreo, sabor a cereza. De Tokio Morocho, en verdad. Celebra y se uno con esta belleza de Toluca. Y si tú eras de las personas o tú eres de los que escucharon que ay, nadie va a venir a la Feria del Alfeñique porque ya es lo mismo de todos los años. Ya no es nada. Reconoce. En verdad, estate orgulloso de lo que hacen las personas para que la ciudad de Toluca se vea bellísima. Y si no, pues haz tú el cambio. Haz algo para que se vea bonita y para que venga la gente.

¿A quién engaño? Sálvenme. Ay, en serio que es bien complicado. Es bien complicado. Es bien complicado decirte que no te amo, yo te adoro. Oh, sí. ¿Quieres saber cómo existe un Alex falso? Él siempre, siempre, Alex, siempre te va a decir que te adoro. Si te, alguna vez te digo te quiero, tal vez no soy yo. Una con 34 Radio Disney y seguimos con la noticia. Ahora tocó el turno de la tecnicología. ¿Qué tiene la tecnicología para nosotros, mi querido Radio Disney? Bueno, pues la noticia más importante que viene desde México. Esto es para todos los fanáticos de la robótica o para todos los que decían nunca va a haber algo así en México y me tengo que ir a otro país para que pueda pasar. Pues déjame decirte que ya no tienes que irte a Alemania, ni construir Legos y lanzarte a otro país. Porque en México el fútbol también ya se está jugando con robots. Y es que déjame decirte que el Instituto Politécnico, nuestro querido Poli, el Instituto Politécnico Nacional fue sede de la Copa Footbot MX 2026. Un encuentro donde la tecnicología, la programación y el deporte se unieron para demostrar de lo que son capaces las nuevas generaciones de estudiantes. ¿Qué tan grande fue el evento? Ahí te va. Participaron alrededor de 130 equipos. Se me está yendo el aire. Participaron alrededor de 130 equipos con robots desarrollados para competir en partidos de fútbol. Pero detrás de cada jugada hay mucho más que cables y motores. Es que los estudiantes Radio Disney tienen que aplicar conocimientos de ingeniería, electrónica y programación para poder conseguir que sus creaciones entraran en acción. Lo interesante de todo esto es que estas competencias no solamente están buscando encontrar al mejor equipo, sino también despertar el interés de los más jovencillos por la ciencia y la robótica, para que no digan, es que es aburrido. ¡Pues no! Mientras unos están soñando con levantar la Copa del Mundo, otros están trabajando para que sus robots también se conviertan en campeones. El talento mexicano también juega en las grandes ligas de la tecnología. Imagínate, primer campeonato del Club América de Robots. Uf, claro que yo los apoyo. Y más a Robot Martín y a Robot Cendejas. El niño

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17: Son las 2.
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regresamos. Ya andamos de nuevo por acá, familia Radio Disney. Bienvenidas, bienvenidos al 102.1. Las 2 de la tarde con 3 minutos. Se les dijo, se les avisó. Hoy tendríamos cielo soleado y calorcito en Toluca. Ay, pero está raro el clima. Así que, por favor, cuídense mucho. Y provecho para todos los que andan en la hora de la comida. Los que ya en la oficina van a salir a comer algo, en casa, en el negocio. Los conductores también que nos están sintonizando. Buen provecho para todos, queridos amigos. Mi nombre es Marina, contigo a lo largo de esta tarde, un ratito por acá. Y por supuesto, recuerda que puedes mandar tu nota de voz en tu conexión. Hoy queremos contarte el top 3 de dulces más icónicos de la temporada. Dulces icónicos de la temporada. Hay muchos, pero hoy tenemos un top 3 para ti. Mientras tú nos puedes decir cuál es tu favorito. A través de tu conexión, te esperamos. Y en redes sociales también, @soymarinabrillante. Así te espero en las redes sociales. Por supuesto que no estoy sola en la producción al aire. El buen Iguiri haciéndole honor de negro como siempre. Acá anda listo en la cabina de tu radio, así que cuéntanos en tu conexión. Dulces más icónicos de la temporada, ¿cuál es tu dulce favorito? Él es Sam Smith.

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0: Se llama Pael con Los Ángeles Azules. Y Tini, ya son las 2:19. Vamos a platicar del top 3 de los dulces más icónicos de esta temporada, que por supuesto van a encontrar en la Feria del Alfeñique. Yo no he ido. Ay, sí quiero. Espero en próximos días ya decirles mi experiencia, porque además amo. Ustedes ya fueron a la Feria del Alfeñique, también se vale que nos cuenten. En este top 3, el lugar precisamente número 3, ahí está localizado los limones rellenos. Comenzamos con este dulce que sorprende a más de uno, los limones rellenos de dulce de leche, una combinación, sí, sabor cítrico, dulce que puedes encontrar entre las delicias tradicionales de la Feria del Alfeñique, una verdadera tentación para quienes disfrutan de los sabores de toda la vida. Los limones rellenos, sí, es un buen top 3, me gusta. ¿Ustedes cuál otro añadirían a este top? Manda tu nota de voz y dinos, dulce favorito de la temporada, ahí en WhatsApp, o también tu reporte vial si gustas, querido conductor. Por cierto, Joss, bienvenida.
1: Hola, Marina. Pues yo indiscutiblemente me quedaba con un limón con coco. Miren. La verdad es que para mí esos son los mejores dulces que puede haber. Un saludo.
0: Saludos, Joss, hermosa, un beso. No vamos tan alejadas, querida Joss. Muchas gracias. Cuídate mucho y te dejamos con BTS y...

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a Rosé y Bruno Mars con Apache, Apache. Buena la rola, más para este horario justo, que sigue como manteniendo la energía en este martes 13 de octubre. Pura buena vibra el día de hoy, cómo no. 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
3: El gobierno de la presidenta Claudia Sheinbaum informó que el promedio diario de homicidios dolosos en México registró una reducción de más de 52% entre septiembre de 2024 y septiembre del 2026, por lo que los delitos de alto impacto mantienen una tendencia a la baja. Ante el incremento de protestas en el IMSS, la mandataria nacional destacó la inversión y actualización en equipamiento para la dependencia. 300 millones de medicamentos entregados en las rutas de salud. Sheinbaum adelantó que habrá un aumento en la beca de médicos residentes y negó que el sistema de salud esté en crisis.
2: Nacional.
3: La jefa de gobierno, Clara Brugada, descartó aumento al predial y aseguró que su administración mantiene el compromiso de no incrementar gravámenes a la población ni afectar la propiedad privada. Además, destacó que el proyecto aún se encuentra en etapa de consulta, por lo que las observaciones ciudadanas podrían derivar en modificaciones antes de su aprobación definitiva.
2: Internacional.
3: El Papa León XIV fue ingresado este martes en el Hospital Gemelli de Roma para una cirugía destinada a extirpar un pequeño nódulo pulmonar. Según la Santa Sede, se trata de un procedimiento que los especialistas consideran de bajo riesgo.
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0: ¿Ya hicieron el tren? Vamos a, Luis dice que lo va a hacer. O sea, Nigiri. Así que próximamente esperen ver el tren. Ya hemos prometido mucho y no hemos cumplido. ¿Te acuerdas de los tacos de cacahuate? Precisamente que dijimos, no sé, les vamos a grabar la reacción. No lo hemos hecho, familia. No lo hemos hecho, pero les prometo que lo voy a apuntar y vamos a tratar de hacerlo próximamente con el buen Lu. Esos tacos de cacahuate y el tren de Baby Wow. También me gusta. Es buen bailarín el señor Nigiri. 15 minutos para las 3 de la tarde. Tenemos el top de los dulces más populares, típicos de la temporada. En número 2 encontramos las calaveritas de azúcar y chocolate. Estas no pueden faltar, ya sea de azúcar, chocolate, amaranto. Las calaveritas son uno de los símbolos más reconocibles del Día de Muertos. Incluso existe la costumbre de colocarles el nombre del ser querido en la frente. Una tradición que nos recuerda que en México, hasta la muerte, le ponemos un toquecito de dulzura. Y son siempre, por supuesto, de nuestros favoritos de la temporada. Amanda, ¿cuál es tu dulce típico favorito de esta temporada?
1: Hola, Marina. Pues hello. Yo indiscutiblemente me quedaba con un limón con coco. La verdad es que para mí esos son los mejores dulces que puede haber. Un saludo.
0: Gracias, Dios, Luis.
2: Hola, Marina. Buenas tardes. Aquí desde Metepec, Luis y Valentina en camino a recoger a su mami. ¿Puedes eso mandar un saludito?
0: Por supuesto, Luis, Valentina, que les vaya increíble. Un abrazo a su mami, un beso y que tengan buen regreso a casa. Los queremos mucho. Gracias por ser parte de esta gran familia, la familia Radio Disney. ¿Quieres saber quién ocupa el número 1 de los dulces típicos de la temporada? Quédate con nosotros.

0: Yo quisiera que me mandaran una nota de voz y me dijeran ¿cuál es su dulce favorito? ¡Claro! A ver quién adivina el primer lugar, porque tenemos hoy el top 3. Isabela nos dice, buena tarde, Marina, los tejocotes. Es que me iba a traicionar la dislexia, perdón. Los tejocotes en dulce también son de esta temporada ricos. Te recomiendo que vayas a la Feria del Alfeñique. En los portales centro adornaron bonito. Sí, ya vi fotos, ya vi videos. FOMO, porque todavía no he podido ir, pero ya les contaré por acá. Cuando se me haga. Espero en estos días. Muchas gracias, hermosa. También, por supuesto, a todos los que se están reportando con saluditos. Desde Lerma, Ocoyoacac, Toluca. Un beso. Número uno en esta lista. Las figuras de Alfeñique. El orgullo dulce de Toluca. Borreguitos, ataúdes, angelitos, frutas, un montón de figuras elaboradas artesanalmente que convierten al alfeñique en mucho más que un dulce. Es una tradición que ha pasado de generación en generación y que distingue a nuestra hermosa ciudad. No por nada la Feria del Alfeñique es una de las celebraciones más representativas de la temporada en la capital mexiquense. Así que no se pierdan de disfrutar la Feria del Alfeñique, todos los dulces, todo con medida, eso sí, pero a disfrutarlo. Muchas gracias a quienes se reportaron. Miren, está llegando por acá José.
1: Hola, Marina. Las mías son las puchas y los higos.
0: Y los higos, dice José. Muchas gracias. Un abrazo. Cuídate mucho. Y ahora sí, vámonos a una pausa, pero de regreso tenemos más información para ti aquí en tu radio.
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22: Hola, Radio Disney. ¿Podrían poner la canción de Ay, ay, ay de Mau y Ricky? Gracias.

y Ricky, las 3 de la tarde con un minuto. Seguimos disfrutando de esta tarde calurosa que ya se extraña. No, yo me quedo con el frío. Yo decir, ¿ya se extraña el calor? No, la verdad es que no. Ya, por favor, frío, rico, para tomarnos un cafecito, andar bien abrigados. ¿Ustedes qué opinan? ¿Team frío, team calor? Oigan, pues sí, seguimos en esta tarde de martes, todavía inicio de semana, y hay sorpresas. Y las sorpresas tienen nombre completo, porque Soy Luna regresa con el último show el 16 y 17 de octubre a la Arena Ciudad de México. Tú puedes estar ahí. Tú, que nos estás escuchando, que pasaste la vida viendo esta serie, que sentiste que creciste junto a los protagonistas. Es momento de que participes porque el elenco de Soy Luna vuelve a presentarse en vivo. Soy Luna Tour, el último show, una gira que marcará el esperado regreso de sus protagonistas. Así que no te quedes sin vivir esta experiencia y participa con Radio Disney 102.1 Toluca por tus pases dobles. Recuerda, debes tener tu R de paz para poder participar. Pendiente porque ahora mismo te diremos qué tienes que hacer. Atención, quien se quiera lanzar este 16 y 17 de octubre a la Arena Ciudad de México a ver Soy Luna Tour, el último show, manda en este momento tu R de paz. En este momento necesitamos tu R de paz, ¿ok? Luego, debes esperar, estar atento porque probablemente recibirás una línea directa de Radio Disney, pero al momento solamente debes enviar tu R de paz. No se vale llamar ahorita, no. Solamente manda tu R de paz y espera la llamada. Ahí te diremos qué tienes que hacer para participar por esta invitación doble. Así que ya lo sabes, 722-454-1021. Síguenos en redes, @soymarinabrillante y ahora Don Omar con...

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Las 3 de la tarde con 16 minutos y tenemos, recuerda, en esta hora un acceso para Soy Luna Tour, el último show. Manda tu R de paso a tu conexión y espera la llamada de Radio Disney para saber si te conviertes en ganador o ganadora de esta invitación doble. 16, 17 de octubre en la Arena Ciudad de México, un espectáculo único, lleno de nostalgia, lleno de música, de historia y por supuesto estos personajes que nos han acompañado a lo largo de muchos años. Si tú quieres estar ahí, no te pierdas la oportunidad porque es Soy Luna Tour, el último show. Así que te invitamos a participar, manda tu R de paz y espera la llamada del 1021 para saber si resultas ganador de este acceso doble.

Se llama Guantes Puestos y es con la Gusana Ciega a las 3:27. Recordatorio importante. Mañana te espero en el despertador en punto de las 6 a.m. Y si no has agendado el tuyo, ¿qué esperas? Agéndalo vía WhatsApp para que mañana puedas tener esa sorpresa especial de cumpleaños, aniversario. ¿En qué consiste el despertador? Básicamente, le llamamos a alguien que tú quieras y le decimos, oye, te programaron una sorpresa. Y ya cuando estén en sintonía, pues sale tu nota de voz diciéndole lo que tú quieras y una canción. Así que hazlo ya. O un autodespertador también. Yo si me pudiera programar un autodespertador para mañana, me pondría Patient Zero Terror Safe. Y diría, Marina, que tengas excelente miércoles, échale ganas, que también se puede. Agenda tu autodespertador, ponte una rola para mañana, para que comiences el día con el pie derecho. Así que manda a tu conexión lo que quieras programar, tu despertador. Hola, quiero programar un despertador. Listo, te van a responder para darte toda la información y mañana tengas esa sorpresa especial. Así que te espero. Por lo pronto, Teddy Swims con Los Control y en breve, el ganador o ganadora para los boletos de Soy Luna Tour. No te lo pierdas.

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1: Señoras y señores, tienen que estar atentos. Les estamos llamando para acceso doble de Soy Luna Tour Volver a Rodar. No te lo puedes perder. Es el último show, así que pendiente. Si mandaste tu R de paz, debes estar muy pendiente de tu teléfono, que ya les estamos llamando a nuestros posibles ganadores, candidatos. Pero bueno, seguiremos en la búsqueda. Nos vamos a una pausa, de regreso tenemos mucho más para ti y chance ya encontramos ganador, así que no le cambies.
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19: Muy buenas noches, es martes 13 de octubre del 2026, soy Lupita Escobar, estas son las noticias. Extreme precauciones al conducir con motocicleta nuevamente. Una tragedia, dos estudiantes que se dirigían a la preparatoria murieron después de chocar de frente la motocicleta en la que viajaban contra un taxi. Esto sobre la carretera, Toluca Zitácuaro. Toluca despliega un operativo para la Feria y Festival Cultural del Alfeñique 2026 con 1,300 policías, 166 patrullas, 32 motopatrullas y 980 cámaras de videovigilancia. El dispositivo prevé el centro histórico, accesos, mercados y panteones.

0: Durante las actividades de la temporada, policías estatales y municipales auxiliaron a un conductor que se quedó varado en una zona montañosa de Temascaltepec, después de que una aplicación de navegación lo dirigiera por una ruta equivocada. Gilberto Mora es una de las jóvenes promesas del fútbol mexicano, pero todavía no puede jugar en un club extranjero porque es menor de edad y la FIFA establece restricciones para los traspasos internacionales de menores. Six Flags cerró temporalmente 10 montañas rusas en Estados Unidos y Canadá luego de que un hombre muriera en una de ellas, en el estado de Georgia. Así lo informó el vocero de la compañía. Muchas gracias por su atención. Soy Lupita Escobar. Que tenga una excelente noche.
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David Guetta y Sia en una de sus tantas, pero yo creo que la más famosa colaboración, Titanium, a las 3:44 ya. Oigan, estamos en la recta final de este espacio y todavía no conseguimos ganador de Soy Luna. Así que sigan atentos los que mandaron su R de paz. Atenti, que en breve les podríamos llamar y si responden correctamente y tienen la dinámica como es, como se debe, se llevan invitación doble. Mi nombre es Marina, seguimos disfrutando de la mejor música en las tardes brillantes del 102.1.

0: Controls Fall. Y antes de despedirnos, por favor, ¿hay alguien en la línea?
1: Bueno.
0: Hola, hola, Radio Disney. ¿Con quién tenemos el gusto?
1: Bueno.
0: Ah, ok. A ver, ya nos pasaron a quien sí quiere ir. A la fanática. ¿Cómo estás? ¿Cómo te llamas?
1: Me llamo Regina.
0: Regina. Muy bien, Regina. Estás participando por acceso doble para Soy Luna, el último sí. show. ¿Lista para participar?
1: Sí, sí.
0: Perfecto. Regina, por el acceso doble, dime el nombre de los tres actores que interpretan a los personajes principales. Son tres. De Soy Luna.
1: Ah, ¿sus nombres reales?
0: Sí.
1: Carol Sevilla.
0: Ándale.
1: Ruggiero Pascuarelli y Michael Ronda.
0: ¡Oh! Y ahora, ¿cómo andamos, mood karaoke? Échate de tu ronco pecho, querida Regina, una de las rolas más icónicas de Soy Luna. Te escuchamos, cántale.
1: Ok.
0: Venga, pon ánimos.
1: Si me quieres, dame tus colores, un secreto entre tú y yo. Si prefieres un ramo de flores con latidos de tu corazón.
0: Regina, ¿qué crees, Regina?
1: ¿Qué es?
0: Este acceso es tuyo.
1: Gracias.
0: Eso. ¿A quién invitas? Cuéntame.
1: Voy a invitar a mi mamá.
0: Súper, pues que la pasen increíble. Muchas felicidades. Vía WhatsApp les dan la información completa y felicidades. Vas a disfrutar de Soy Luna, el último show en la Arena Ciudad de México. Cortesía. ¿De qué estación,
1: muchas
0: Regina?
1: Gracias.
0: ¿Cuál es la estación que te invita?
1: Radio Disney.
0: Eso. Muchas felicidades, Regina. Cuídate mucho. Bye, bye. Felicidades, Regina, y los demás que participaron, no se preocupen que se vienen más accesos y de hecho tenemos uno VIP para que los puedas ver casi casi a metros de ti a los chicos de Soy Luna. Muy atentos para participar, se vienen sorpresas con tu radio. Yo aquí me despido, te quedas con Alex, nos escuchamos mañana a las 6 de la mañana. Mi nombre es Marina y las chicas solo quieren divertirse.

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0: Son las 4.
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17: Hola Radio Disney, ¿pueden poner I Knew It, I Need You de Taylor Swift, por favor?

0: Oigan, ¿cómo están, Radio Disney? Qué gusto poder saludarlos. Ya estamos de regreso en el 100. Déjeme me pongo bien mis audífonos. Ahora sí, mi querido Radio Disney, ¿cómo estás? Qué gusto poder saludarte. No se te olvide que nosotros acabamos de disfrutar el brillo de Radio Disney en el 102.1, gracias al día de hoy a nuestra querida Mar por acompañarnos desde muy temprano con Quidditch, o sea, con cuidado a nuestra querida Mar, y nosotros te estaremos acompañando hasta las 7 de la noche, con buena información, con mensajes, con ganas de estarte escuchando. Caminamos un rato en la ciudad y hasta nos encontramos con joyitas. ¿Cuáles son las joyitas? Pues la buena música del 102.1. No se te olvide que el día de hoy es el segundo día de la semana y que tenemos triple de canciones.
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0: 722-454-1021 para que nos vayas mandando tu propuesta. El tema de hoy, con el permiso de Mar, porque estamos en su turno, es nada más y nada menos que triple de canciones de artistas que te gustaría ver en la Feria del Alfeñique. Sabemos que el día de mañana vamos a poder disfrutar de Caifanes, estará 31 minutos, estarán varios artistas, Los Ángeles Azules. Pero cuéntanos, en el triple del día de hoy, de la tarde, ¿cuál sería tu triple de canciones de artistas que te gustaría ver en la Feria del Alfeñique? Puedes imaginar y volarte a quien tú quieras. 722-454-1021. Mira, ahí te va. Yo pondría Shakira como telonera, Malú Baby acompañándola y cantando Agua.

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0: Nadie te va a poder parar, Radio Disney. 4:19 y nosotros seguimos con la buena música. Y hablando de buena música, no se te olvide que el triple de canciones lo mandas a través de mensaje de texto o nota de voz al 722-454-1021. Te andamos escuchando con atención. ¡Dani! El día de mañana nuestra querida Dani va a ir a ver a Caifanes. Y está escuchando el 102.1 y pues recordando quiere escuchar ahora Manto Estelar. Moenia, le gustaría estar escuchando Los Claxons. Elegiste bien, ¿eh? Y terminamos con un artista internacional de oro que hace poco lo tuvimos en el Pulso GNP y que vaya, que vaya, que vaya, que nos sorprendió a todos. Así que a las 4:19 disfrutar el triple de canciones de nuestra querida Dani y a calificarlo.
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0: 722-454-1021. Manto Estelar de Moenia, quería volverte a ver de Los Claxons y la cita de The Oro. Qué buen triple, oye.

0: de Disney y el triple de canciones terminó con nuestro querido The Oro. Y con él, pues bueno, obviamente las calificaciones.
1: Hola, Drag de Disney. Hola, estimado Alex. Qué alegría escucharte esta hora. Y esta triple de canciones le damos 10 de 10, sobre todo el tema de Moenia, el manto estelar. Gracias, saluditos en cabina.
0: Te queremos, mi querida Betty, muchas gracias. Acá andamos, acá andamos. Todavía no se nos cierra la garganta, mi Bellita. O como, ¿cómo estás? Yeyita, ¿verdad? ¿Cómo estás en Insta?
2: Hola, Disney, soy Mireya y ese triple canción me le doy 100 guitarras,
0: mi bien. Mireya, te queremos, Mire. No. También puedes mandar tu triple de canciones, tu calificación y tu triple de canciones como mensaje de texto, ¿eh? Wala, wala, wala, wala, wala, wala, Radio Disney. Pasando a calificar el triple de canciones, muy buena elección. 10 de 10, saludos de parte del buen Pepe Soto. Better Times, ahora para cerrar el triple de canciones. Claro que sí, no se te olvide que tú pones tu música favorita solo en el 102.1. Better Times. Tico, tuquito.

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0: 4:43, Radio Disney, a nada de hacer Hora Espejo. No se te olvide que nosotros tenemos la buena música y la conexión psíquica. Junto con Aitana. Además del disfraz para tu hijo. Sí. 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
0: 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Es Crazy Party los que te quieren regalar la sorpresa de Herbulín. ¿De qué, Alex? De Harstrulín. ¿De qué?

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1: Márcale a tu ex.
2: Okay.

0: 4:52, mi querido Radio Disney, 4:52, y nosotros tenemos algo muy importante que decirte. Y esto tiene que tener una canción muy especial. Miley.
1: Let's go.
0: Hace pocos días llegó el esperado disco de nuestra querida Miley, Bass Persuades, lo que está disputando en este preciso momento. Su décimo trabajo discográfico y el cual lanzamiento muy bien recibido. Fue muy bien recibido por los fans. Y nosotros también. Y como todos andamos bien, pero bien extasiados y emocionados por este álbum, en tu radio tenemos la guitarra autografiada de Miley. Radio escuchas de toda la cadena Radio Disney Latinoamérica. Atentos, fanáticos de Miley, porque te puedes llevar este recuerdo único y exclusivo. Para participar, solamente tienes que escuchar con atención, ¿ok? Cada vez que escuches una canción de Miley, en su pasado, o en su presente, o la nueva canción que pueda llegar a tener o que quieras tener en tu conexión, en tu radio, bueno, cada vez que tú llegues a escuchar una canción de nuestra querida Miley, vas a tener que enviar tu mensaje al 722-454-1021 y contarnos cuáles son las tres canciones de su último álbum que más te representan y por qué. 722-454-1021. No se te olvide, cada vez que tú llegues a escuchar una canción de nuestra querida Miley,
1: let's go.
0: En ese momento nos tienes que contestar a tu conexión en una nota de voz.
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0: ¿Cuáles son las tres canciones de su último álbum que más te representan y por qué? ¿Entendido, mano? Bueno, una vez dicho esto, Sagragatiki Kakadu. No, esto es Agua Dica de Lisa.

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0: Son las 5.
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10: Hola Radio Disney, ¿me podrían poner Hey Dad, I Meet Your Love Me, por favor, de Ariana Grande? Se los agradecería mucho.

0: Así es, ya nos dieron las 5 de la tarde, mi querido Radio Disney. Sí, sí, sí, sí, sí, sí, sí, sí, sí, sí. 5 de la tarde ya en el 102.1. Oigan, muchas gracias por estarnos acompañando. No se te olvide que estás con el permiso del turno de nuestra querida Marbury Junty. Y nosotros ya nos dieron las 5, una de las últimas horas para que nos acompañe también el productor Lu. No os preocupéis, nosotros te seguiremos acompañando y acompañaremos una horita al buen Fally. Pero mientras, en esta hora tenemos que entregar regalos a Radio Disney, tenemos que entregar sorpresas y tenemos que entregar emociones y, lo mejor de todo, como dijimos, experiencias. Por eso, Lu, ¿me puedes poner una canción ad hoc a Soy Luna?
1: Oh. No tengo miedo a empezar de cero. Total, ya perdí la cuenta.
0: Pues aquí no la vas a perder, mi querido Ruggiero. ¡Así es! Ni Michael Ronda, ni nadie. 5 de la tarde para que participes por boletos para Soy Luna. Y es que Soy Luna Tour, el último show, 16 y 17 de octubre, van a estar presentes en la Arena Ciudad de México. El show va a reunir las canciones más icónicas de nuestra querida Soy Luna, con los temas de la nueva temporada y una propuesta especialmente diseñada para celebrar la música, nuestros recuerdos y la emoción de volver a vivir Soy Luna una vez más. No te quedes sin vivir esta experiencia, Radio Disney. En verdad, participa en este preciso momento por tus pases dobles. ¿Qué tendremos que hacer para que puedas llevarte boletos para Soy Luna Tour, el último show?
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0: Vamos a activar la línea directa. ¿Qué significa esto? Que a partir de este momento tienes escasos 5 minutos para mandar tu R de paz. Persona que esté interesada en llevarse boletos para Soy Luna Tour, el último show, empezar a mandar su R de paz, porque los vamos a identificar y nosotros les vamos a tener que marcar. Vas a tener que contestar algo muy, pero muy sencillo si es que eres fanático de nuestra querida Soy Luna y de Radio Disney 102.1 Toluquita la Bella, para que te puedas llevar estos increíbles boletos. Así que no veo tu mensaje, no veo tu R de paz, y si no cuentas con tu R de paz, o sea, duh. Tienes TikTok descargado, tienes Insta, tienes YouTube, tienes de todo, pero no tienes Torre de Paz. Te hace falta tecnicología.
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Sigo con 21 Radio Disney y no se te olvide que nosotros te ponemos la música que tanto te gusta. Y hoy en el martes 13, hoy en el martes 13, ni modo que no te deseemos la buena suerte, Radio Disney. Lo mejor que te pueda pasar siempre te lo vamos a desear, ¿entendiste? Pero debe de haber una persona muy importante en esta ecuación. Tú debes de creer que lo puedes lograr. Tú debes de caminar hacia el futuro. Como Justin Bieber lo hizo, como dice.

0: mar. Y si no eres tú, no va a ser nadie más, Radio Disney. Tú eres la persona que más nos importa en este planeta Tierra, ¿no lo entiendes? Por eso te queremos llevar las mejores sorpresas y los mejores eventos y las mejores experiencias. Por eso nosotros activamos la línea directa para decirte y recordarte.
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0: Que estamos buscando a nuestro ganador o nuestra ganadora para que se lleve boletos para Soy Luna Tour, el último show. ¿Qué es lo que tienes que hacer? Última chance, Radio Disney.
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0: Manda tu R de paz, porque las personas que en este momento manden el R de paz van a ser registradas para poder participar en la línea directa. Tenemos una trivia bastante sencilla de Radio Disney y de Soy Luna para que así te puedas llevar estos boletos y disfrutar en la Arena Ciudad de México, 17 y 18 de octubre, los últimos conciertos de nuestra querida Soy Luna. Así que manda retaca llena de mensajes el WhatsApp y canta con nosotros porque se acerca la...
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0: Me encanta decir eso. Olivia Rodrigo con Drop Dead. Olivia Rodrigo, ¿tienes novio?

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1: ¿Radio Disney? Oh, sí, está prendido. Oigan, sigo con 35 y tenemos que decirles que estamos con las llamadas, pero eso no significa que nosotros no te sigamos poniendo buena música y que tampoco te sigamos poniendo a los artistas que tanto te gustan. Y hablando de artistas que te gustan, ¿ya escuchaste el nuevo disco de Miley? ¿No lo has escuchado? Bueno, pues deberías, mi querido, porque déjame decirte que hace pocos días llegó este esperado disco, Bass Persuades. Décimo trabajo discográfico y de estudio. Desde su lanzamiento fue muy bien recibido por los fanáticos, ¿eh? La nueva versión de nuestra querida Miley. Y como todos estamos muy emocionados por este álbum, en tu radio, adivina qué tenemos. Nos lanzamos hasta poder ver a Miley Cyrus. Así es, para conseguir la guitarra autografiada de Miley. Es que me puedes saber que te quiero conocer a Miley. Apenas estás conociendo a Miley. Atentos, fanáticos de Miley. Solamente Miley, ¿entendiste? Porque te puedes llevar este recuerdo único y exclusivo. Para participar, cada vez que tú llegues a escuchar una canción de nuestra querida Miley, envía un mensaje de voz a tu conexión 722-454-721 y cuéntanos cuáles son las tres canciones de su último álbum que más te representan y por qué. Así, junto con Miley y junto con todas las personas, pues participarán. Oh, hablando de Miley.

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10: Disney, buenas tardes, mi queridísimo Alex Tremo, si ya te las sábanas blancas, paquetes de hilos. Saludos a Felipe. Oye, mi querido Alex, por el puro gusto de ser martes y que me acaban de dar de alta al 100% después de mi operación, ¿podrías ponerla de una nada más con un saludo hacia mi esposa y mis hijas que te vienen escuchando? Excelente tarde, amigo.
11: Déjame decirte algo, mi querido Rafa. Vida solamente hay una y hay que agradecer estar vivo. Así que gracias Dios por tener a nuestro querido Rafiña, el Rafa de Rafas, el único inigualable, el que es el mejor papá del mundo, el que tiene a sus hijos escuchando Radio Disney. ¿Y qué les digo de la compañera de vida que escogió? El verdadero amor existe, mi querido Rafiña. Y ahí te va un mensaje para ti. No se te olvide, mi querido Rafa. Sueña, crea e inspira a los demás a ser como tú, Rafiña. Y no se te olvide.
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11: ¡Rafa salió con éxito de su operación! ¡Rafa! ¡Rafa! Ahora invítate los tacos, hermano. Bueno, no. Algo saludable.

Estamos participando, Radio Disney. Estamos jugando, estamos buscando a nuestro ganador o ganadora para que disfrute una de las cosas más especiales. Primero que nada, muchas gracias a nuestro querido Rafinha por mandar el mensajillo. No se te olvide que nosotros, claro que te queremos mucho, Rafinha. Ahora, Miley está estrenando nuevo disco. No se te olvide que Buzz Persuades tuvo muy buen recibimiento por los fanáticos. Y como estamos muy emocionados, pues te queremos regalar la guitarra autografiada de nuestra querida Miley. Muy atento cuando nosotros te pongamos una canción de Miley Cyrus, porque si no vas a estar tú escuchando la canción, y en el momento en el que tú escuches la canción tienes que mandar a tu conexión 722-454-1021 y contarnos cuáles son las tres canciones de su último álbum que más te representan y por qué.

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3: Yeah.
2: Bueno, buenas tardes. ¿Con quién tengo el gusto?
3: Hola, con Marlene.
2: Hola, Marlene. Qué gusto poder saludarte. Sí sabes de dónde te hablamos, ¿verdad, Marlene?
3: Sí.
2: Muy bien, perfecto. A ver, ¿de dónde te hablamos?
3: De Radio Disney, Toluca.
2: Ah, bueno, muy bien. Primera pregunta correcta, mi querida Marlene. Bueno, Marlene, estamos aquí para poder marcarte y para poder hacerte la trivia y te lleves boletos para disfrutar de Soy Luna Tour, el último show. Marlene, ¿tú eres fanática o uno de tus hijos es fanático?
3: Mis hijos.
2: Ah, muy bien.
3: Ya ellos te darían la respuesta.
2: Ah, sí, ¿están con ellos tus hijos ahorita contigo?
3: Sí, aquí están conmigo.
2: A ver, pásame a los concursantes. Chamacos, ¿cómo se llaman?
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2: Hola, mi querido Rafa y Sara. Primero que nada, qué cool nombres tienen. ¿Listos o no para poder contestar correctamente la trivia de Soy Luna en Radio Disney?
4: Sí.
2: Perfecto. Primera pregunta se la vamos a hacer a Sarita, porque primero las princesas. Sarita, cuéntanos. Ay, Sarita, esto me pone muy nervioso. Esto dice más o menos así. Número uno, ¿de qué país es originaria Luna antes de mudarse a Argentina?
4: México.
2: Primera respuesta correcta. Muy bien, esta va para nuestro querido Rafita. Rafa. Número dos, ¿cómo se llama el chico del que Luna se enamora y que al principio es bastante presumido?
4: Mateo.
2: Segunda pregunta, respuesta correcta, mi querido Rafa. Ahora sí, los tres van a tener que contestar a la par, ¿sí o no?
4: Sí.
2: ¿Cómo se llama la mejor estación de este planeta Tierra que te invita a Soy Luna Tour, el último show en la Arena Ciudad de México, el 17 y 18 de octubre, familia?
3: Radio Disney Toluca.
2: Aquí es en donde ustedes gritan de la emoción. ¡Porque ganaron! ¡Más fuerte, más fuerte! Ya por último, mis queridos campeones, ¿nos pueden decir, por favor, familia, cuál es la mejor estación de todas?
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2: ¡Sí! ¡Son los mejores! ¿Y tú qué esperas para participar? ¿Tú qué esperas para marcar? ¿Tú qué esperas para sumarte al 102.1?
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7: Son las 6.
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